0: Bueno, empezar.
1: Polinesios.
0: Sí,
1: África política, lengua de Polinesios.